Hola, ¿qué hay? Saludos y bienvenidos. A la sintonía, a la música de Rebote FM. ...107.7... contigo en directo. Estás en el programa The Music Forever Young, la música siempre joven. Martes de 4 a 6 de la tarde, miércoles y viernes de 9 a 11 de la mañana. Con alegría y simpatía, Olga te manda un saludo como todos los días.

0: Nel con Abraham Mateo clavadito. Así hemos empezado a En Punto. Despistaos. Estoy aquí.
1: Del

Son despistados y la pegatina, 50-50 con la pegatina, estoy aquí. Mocedades, le llamaban loca.

Muchachos del barrio, ya sabes, la llamaban loca, es mocedades. 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

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Seguimos con buena música desde Rebote FM, Sebastián Yatra. Ayudar, vagabundo. Amor,

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1: 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Vanessa Martín, llega el momento.

0: Ella es Vanessa Martín, llega el momento. Eso es de escuchar Rebote FM. Somos tu radio. Urs, llámame.
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Él es Urs, llámame. Hola, mi bebé. Ahora nos quedamos en la compañía de Zoilo. Beber por beber. Ah, está el agua de los floreros.

Zoilo, beber por beber, salir por salir, pues yo mientras estoy bailando con las hermanas Gogi.

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1: Pues eso es, estamos contigo todos los días del año. Mungo Jerry, in the summertime, el verano es...

Es Mungo Jerry, in the summertime, el verano es. Ahora vamos con un tema recientito, que es de la película Flashdance. Cantada por Michael Sembello, grabada en primera instancia por Michael Sembello, de Flashdance, como te he dicho, y haciendo una nueva versión, Abraham Mateo, Maníaca.

Es Abraham Mateo con un tema de Flashdance, Maníaca. Seguimos con más música desde Rebote FM 107.7, tu radio. Agoney, Cachito.

0: Es Andrés Suárez con Marlena, por no decir tu nombre.
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0: Pues antes muerta que sencilla. Eso es lo que nos canta María Isabel.
1: Sí.

Es María Isabel, antes muerta que sencilla. Más música para ti que nos escuchas. Antonio Orozco, La Revolución. Aprendí.

0: Es Antonio Orozco, 3, 2, 1, la revolución.
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0: Seguimos con más música y esta vez es con Antoñito Molina. Por si la mañana.

Es Antoñito Molina, todo muy precavido él, por si mañana. Ahora nos quedamos con algo más tranquilo, más romántico. Camilo VI, Amor, amar.

0: Es una voz inolvidable, Camilo Sesto, Amor a Mar.
1: Sábado noche 19:80.
0: Ella es Victoria, Vico, noche entera.

Y después de pasar con Vico la noche entera, se nos queda el cuerpo pues como una jota. Y luego vienen las lamentaciones, ay, ay, ay. David Bisbal.

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1: Y el recuerdo musical con Rebote FM es del año 1958. Un tema viejito, pero bonito. Sara Montiel, La Polichinela.
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1: Ella es Sara Montiel con un recuerdo de 1958, La Polichinela. Seguimos con más música desde Rebote FM, tu radio. Nacha Pop, La Chica de Ayer.

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1: Y en Rebote FM 107.7 seguimos contigo, acompañándote. George Harrison, My Sweet Love, Mi Dulce Señor.

Es George Harrison, my sweet lord, mi dulce señor. Pues yo voy a beber de una copa vacía. Ella es Shakira.

Pues nada, me habéis pillado con Shakira, que casi no lo digo, y Manuel Turizo, queriendo beber de esa copa vacía, casi no lo digo. Navajita Platea, Noches de Bohemia.

Es Navajita Platea, noches de bohemia y de ilusión. ¡Hala! ¿Que no quiere entrar el disco? Pues nos vamos a otro. Es Miki Bautista. Y los sacrificios es mejor dejarlo como está.

Es Miki Bautista y los sacrificios, es mejor dejarlo como está. Más música en Rebote FM. De Estemer Bueno. ¿Y después qué? ¿Bailamos? ¿Bailamos?

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1: Eso es lo que es, que sigues en la buena onda con Rebote FM. Es Nico Borí cantando en español. Imagine, imagina.

Son Kiko y Sara, mi TBT. Ahora nos quedamos con Lolita Flores. Y con este tema empezó todo. Amor, amor.

Flores cantándole al amor, amor. Peter Ken y Luisa Fernández. Lay low on you. Loca por ti.

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Radio Futura. Corazón de tiza en la pared.

Es Radio Futura, corazón de tiza. Maritrini. 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

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Nilda Yamón. Sweet Caroline, dulce Carolina.

0: Neil Diamond cantándole a Dulce Carolina, Sweet Caroline.
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0: Seguimos con más música y con Neil Moliner.
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0: Mezcalito.

Es Neil Moliner cantando este mezcalito. Rebeca, ¿sientes mariposas? Y yo con estas mariposas me voy volando. No es un adiós, es un hasta luego. No sé si va a gustarte mucho. Y recuerda que estás escuchando Rebote FM. Que seas feliz. Que pases buen día. Olga, contigo. Y gracias por estar ahí. Sí.

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6: Bienvenido. Buenos días, mi gente. 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Y arrancamos con este tema de Jorge Celedón, un tema que le gusta a mi compadre Jesús Ángel Mendaza, el pintor que lo pinta todo. Así que esto es para él y empezamos con este programita y espero que sea de tu agrado con estas 120 minutos de buena música aquí a través de Rebote FM 107.7.

0: Ahí estaba ese vallenatico aquí en Rebote FM. El profesionalismo se demuestra con hecho. La proyección latina del momento es Antonio Arias en las mañanas del domingo, al estilo de las mejores emisoras. Un programa que no lo puede envidiar. Es casi igual a lo de las grandes ciudades. Y lo peor es que la competencia no lo sabe. Que la mejor música latina se escucha aquí en Rebote FM. Con ética, criterio, responsabilidad y con mucha inteligencia. Y es perfección. Una perfección que buscaba, la tienes aquí, en las mañanas del domingo. Ahora te dejo con este tema de Huracán, con este grupo colectivo Panamera, que actuó ayer en Madrid. Así que espero que lo disfrutes.
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Seguimos aquí en las mañanas del domingo. 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Bueno, y el tema que viene a continuación es un temita de Frank Sinatra. Es así como algo estúpido. Es dedicado especialmente para Masi, el Masi Monasterio. Así que lo que pida el pana te lo pone. Ya sabes que puedes whatsappear con nosotros a través del 673-832-630. Y whatsappea con el pana y pide tu canción favorita. También puedes mandar un chistecito para alegrar la mañana. Así que vamos con este tema.

Bueno, y seguimos con buena música aquí. 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Bueno, y el tema que viene a continuación es dedicado especialmente a Donald Trump. Donald Trump, o como dice Maduro, Donald Trump is my Venezuela. Así que escúchalo.

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1: Ahí estaba ese tema de Rata de Dos Patas. Y seguimos aquí en las mañanas del domingo. Somos la primera, 107.7. Queremos echar afuera tu tristeza y regalarte nuestra compañía. Ponte en contacto con nosotros y cuéntanos lo que quieres escuchar a través del 673-832-630 y WhatsAppea con el pana. Y te dejo con lo último de Kiko Veneno, con esa vida paralela.
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0: Le pongo la canción que sea. Buenas tardes.
1: Hola, señor, buenas tardes. ¿Sería tan amable de ponerme la canción? Yo no voy a lavar.
0: ¿Cuál?
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0: Aquí la tengo.

0: Le tengo la canción. Buenas tardes.
1: Buenas tardes, señor. ¿Sería tan amable de ponerme la canción Sin Jeans a Mediodía?
0: ¿Cuál?
1: Sin Jeans a Mediodía.
0: Se le tiene. 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Se le tiene la canción. Buenas tardes.
1: Buenas tardes, señor. ¿Sería tan amable de ponerme la canción Y el marica se quedó esperando?
0: ¿Cuál?
1: Y el marica se quedó esperando.
0: Se le tiene.

Ahí estaba ese tema de Basurita en el último trago. Que hoy tengas un buen día, depende de la alegría que le ponga. Nosotros le sumamos, le ponemos optimismo y el pana te pone la mejor música aquí los domingos. Y te dejo con este tema de Harry Nilsson. Every Mark Talking para ti. Bueno, saludando a Susana y también a Ana. Hicimos un comentario ayer positivo para la radio, que lo estamos haciendo muy bien y eso que somos amateurs. Así que gracias por ese positivismo, Susana.

Bonito tema, uno de los temas considerados uno de los más bellos de la historia. Y seguimos aquí en las mañanas del domingo.

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Y ahí tenemos una noticia de última hora, 20 personas se quedan tuertas en un cine viendo a Pinocho en 3D. Esto es Matías Prat. Bueno, y seguimos con buena música, ahora te dejo con Monsieur Pirinet con esto, Bailar Contigo. Vivo fingiendo.

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Recordando este tema aquí, de La Mosca. Para no verte más. Bueno, y saludamos a Pilar Franco, a Ana García y a todos los que me están escuchando. Un saludo de verdad por contribuir con este proyecto que se llama Rebote FM. Ya sabes.

0: He viajado desde muy lejos, desde Barranquilla, de donde yo vengo, se mezclan la cultura, se mezclan los idiomas, pero hay una cosa común para todos que nos une, que nos identifica, y es la música, la música. Hoy vamos a compartir esas sensaciones, vamos a unirnos para que nuestros corazones suenen en un mismo sentido. Y te dejo con este tema de Robin, Between the Line, así que escúchalo.
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Bueno, ahí estaba ese tema de Robin Between the Line. Así que seguimos con buena música y saludando también a Javi y a Lorena, la pareja del año. Así que seguir así y vamos con este tema.

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Y este es mi compadre Vicente Dangón con ese tema Black and White, blanco y negro, así que escúchalo y disfruta que el vallenato también se escucha aquí en Rebote FM.

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No te lo pierdas. Y seguimos con buena música.

0: Este era Alci Acosta con ese temita, La Copa Rota. Me preguntan, ¿cuál es tu legado? La búsqueda puede ser complicada, pero en realidad debe ser simple. 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

Ahí estaba Mina con ese tema, Parole, en Spani, palabra. 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Este es Ricardo Arjona.

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Ahí estaba ese tema de José José, la nave del olvido. Ahora te dejo con un vallenato para recordar a todos esos brothers, a los hermanos, a toda mi gente. Así que escúchalo. Esos son de los hermanos Zuleta. Un vallenato aquí se escucha también en Rebote FM.

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Quédate con este tema, La Chica Gucci, un tema que está pegando en Barranquilla, así que lo ha puesto aquí Rebote FM y no se te olvide que ya pegará, pronto vendrá. Ahora tengo con este tema dedicado especialmente a Paola, además que dice, es el Saiyajin, dice Paola.

Ahí estaba el colectivo Panamera con Tiene Flow. Ese es un trío que estaba actuando ayer en Madrid, así que lo promocionamos hoy aquí para que lo sigas escuchando a través de Rebote FM. Ahora te dejo con este tema de Mongo Santa María. Escúchalo, que es puro timbal.

Bueno, mi gente, ya hemos llegado al final de este programa de las mañanas del domingo. Espero que haya sido de tu agrado. Y ya sabes que puedes visitarme aquí todos los domingos a través de Rebote FM con este conductor como es el Pana. Ya sabes que siempre estaré contigo apoyándote en cualquier cosa porque somos tu radio. Y no te lo pierdas, que también puedes escucharme los viernes en el Rincón de la Salsa, donde se forma un ambientillo sabrosón. Y ya sabes que nos vemos. Y ha sido un placer estar con vosotros ahí compartiendo 120 minutos de buena música. Así que el Pana os dice que sean felices y nos vemos la próxima semana aquí a través de la 107.7. Y no se te olvide de apoyar tu radio. Así que bye bye, nos vemos la próxima semana.

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1: Hola, ¿qué hay? Muy buenos días. Bienvenidos entre dos aguas. Otro día más que estamos aquí de 11 a 12 de la mañana.

Y bueno, hoy empezamos con Dani Fernández y este clima tropical. Eso es lo que quisiéramos.

seguimos con buena música. 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

0: Un momento, Olga.
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0: Y seguimos aquí con buena música. Nos damos con David de Paloma.
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Y seguimos aquí en Rebote FM en programa de Entre Dos Aguas. Y nos vamos ahora con De Vicio. Aire. Eso, que corra el aire.

Y bueno, ahora nos vamos con Efecto Pasillo. Y este tema, Micaela. Mira.

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0: Y seguimos aquí en Rebote FM en los 107.7 en tu programa Entre Dos Aguas.
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0: Bueno, ya te lo ha dicho, no soy digno de ti. Seguimos aquí con buena música.

0: Y bueno, aquí estamos. Aquí está ahora India Martínez.
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0: Bueno, y ahora ya nos vamos con otro tema, otra canción. Él es Joaquín Sabina. Y eso, sintiéndolo mucho, os dejamos con Joaquín Sabina. Aquí está, Joaquín Sabina, sintiéndolo mucho.
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1: 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Seguimos aquí con buena música, sintiéndolo mucho con muy buena música. Y bueno, ahora nos vamos con Juan Zic, El Duende Callejero, Estrellas sobre el Mar.

0: Y bueno, seguimos aquí.
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0: Y bueno, seguimos. Seguimos con buena música. Nos vamos al piso 21.
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0: Y nos vamos también con Manel Turizo.
4: Pero acabando una canción.
0: Los cachos.
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Lo que acontece a partir de estos momentos quedará grabado en tu mente para el resto de tus días. Agárrense, que ya viene Juan Carlos con su programa La Hora de JC.

Ahí está la música de Rosalía. Buenos días, bienvenidos a la hora de JC. Hemos querido comenzar la hora de JC, este nuevo programa, con esta canción. Una canción que comenta a lo largo, menciona distintas ciudades como Jerez, Roma, París, Los Ángeles, como si cada una representara algo que ha perdido o vivido intensamente. Bienvenidos a la hora de JC.

0: Así suena See the Walls de Charlie Puth, un tema que captura perfectamente ese momento en el que el amor te descoloca por completo. Sigues en la sintonía de Rebote FM, la 107.7, ya sabes que somos tu radio, que nos puedes escuchar a través de nuestra sintonía y a través de nuestra página web www.rebotefm.com. También puedes escucharnos a través de la aplicación de tu teléfono de Rebote FM. Si tienes alguna canción para dedicar, también te proporcionamos el teléfono 673-83-2630. Manda tu mensaje de voz y pide tu canción favorita. Cuando pasan 23 minutos de la hora de JC, seguimos con la música de Mikel Izal.
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0: ¿Qué coño estás mirando, abuelo? ¿Eh?
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0: ¿Morenos? ¿Cómo?
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Ahí está, Dani Fernández, me has invitado a bailar. Seguimos contigo, seguimos en la 107.7. Ya sabes que somos tu radio. Y lo que suena a continuación es la música de esta gente, Siloé. Todos los besos. Una canción sobre recordar un amor pasado sin rabia, solo con esa mezcla de cariño y melancolía que deja lo importante.

desde Valencia, Lisa Simpson. Soy una pum, mencionando una canción de Aerolíneas Federales. Sigues en la sintonía de Rebote FM, una de las mejores emisoras de tu contorno. Seguimos con la música de los ingleses Blur, Girls and Boys.

Ahí está, la música de estos hombres, los ingleses Blur, Girls and Boys. Y vamos a continuar contigo con más música. Música de un hombre que se llama Carlos Vives. Y esta canción, Te Dedico, una canción que se dedica a su mujer.

te dedico la música de Carlos Vives. Con esta canción me despido de todos vosotros, esperando que hayáis pasado un buen rato. Os dejo con la música de Antonio Arias, El Pana. Ha sido un verdadero placer. Hasta otra. Adiós.

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9: Y arrancamos éxitos de ayer, bienvenido. ¿Qué tal? Soy J.M. Rudilla. Tenemos por delante 60 minutos de buenos recuerdos, décadas de éxitos y temazos que llegaron a ser número uno. ¿Te apuntas a estar con nosotros? Bienvenido, pasa y ponte cómodo, esta es tu casa. Giramos la ruleta. Cantantes melódicos españoles de los 70.
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Es todo un clásico este éxito. Soy un truán, soy un señor, de Julio Iglesias, año 1987, dentro de su álbum A mis 33 años. Con un estilo inconfundible, la canción combina elegancia y picardía con una melodía bastante pegadiza. Año 1973, buscamos a Estrella de David con él, con Juan Bau.

Una de las canciones incluidos dentro de su trabajo Penas, una balada sentimental con una inconfundible voz melódica. Ahí estaba con nosotros Juan Bau y esa estrella de David. Década de los años 70, cuellos altos, un estilo bastante sensiblero y una forma especial de entender la música. Amor libre era su trabajo y este es uno de los temas incluidos dentro del mismo. Melina, él es Camilo Sesto.

Canción inspirada en Melina Mercury, actriz y política griega, la canción es un himno a la libertad y a la lucha por los ideales. Con un estilo melódico y emotivo, se convirtió en todo un clásico dentro de lo que es la música española. Pop internacional de la década 2000.

Lo que quieras de mí, What I Want From Me, es una de las canciones más destacadas dentro de lo que es la trayectoria de Adam Lambert, lanzada en el año 2009. Nos hemos quedado con su trabajo For Your Entertainment y esta canción que desde luego está muy bien. 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Y ahora, sigue disfrutando de nuestro programa. Más recuerdos, año 2010, Adam Levine y compañía, Maroon 5, Misery. Oh, yeah.

Es una canción que refleja el desamor con una melodía pegadiza y una producción bastante pulida. Misery, desde luego, tuvo mucho éxito hace ya unos cuantos añitos. Pop español de la década 2000.

Nos encanta la música de Pereza, Estrella Polar, año 2007, dentro del trabajo Aproximaciones, combinando un sonido de pop rock fresco con una letra nostálgica y romántica. Ahí estaba con nosotros Pereza y esa Estrella Polar. Todos buscamos ese pequeño Peter Pan que tenemos dentro, a ver si todavía sigue vivo. El canto del loco, Peter Pan.

Año 2008, álbum Personas, un álbum bastante interesante dentro de la trayectoria del Canto del Loco, y habla de la resistencia a crecer y a perder la ilusión que la verdad deberíamos de tener. Peter Pan ahí estaba dentro de lo que es la trayectoria del Canto del Loco. Y hacemos una parada. Volvemos en 5 minutos con más recuerdos, más canciones, más música y, por supuesto, más éxitos de ayer. Año 2009, ahí estaba el álbum Con Mujer Contra Mujer, todo un homenaje a la trayectoria de Mecano. Sidonia hace una versión impecable de este Barca Venus. Volvemos en 5 minutos.

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2: Y estamos de vueltas con la música, nos encantan los recuerdos y las canciones. Grandes temas, y en este caso giramos la ruleta y a ver qué nos encontramos. Sol caribeño de la década de los años 60. 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

Me gusta este Jamming the Line de Harry Belafonte, año 1961, dentro de su álbum Jam Up Calypso. Es un tema vibrante que podíamos encontrar dentro de la banda sonora original de la película Beetlejuice del año 1998. Todo un temazo. ¿Quieres más ritmo? Año 1960, un poquito de soul y R&B. Ahí estaba Sam Cooke con lo que suena de fondo, Twisting the Night Away.

Nos gusta este Twist in the Night Away y ahí estaba Sam Cooke con nosotros dentro de lo que es un recopilatorio de grandes éxitos. Más canciones, me encanta este éxito, esta de Soul Man, Sam and Dave.

Sam and Dave, conocidos como Double Denim Mate, fueron un dúo estadounidense de soul y R&B activo desde 1961 hasta 1981. Lanzaron lo que era esta canción en el año 1967, escrito y producido por Isaac Hayes y David Porter. Es un tema que se convirtió en todo un himno del movimiento de derechos civiles, alcanzando el número 2 en el Billboard Hot 100. Ahí estaba en el recuerdo. Pop español de la década de los años 80.

Comenzaron en el año 1989 Greta y los Garbo dirían canciones bastante curiosas fusionando soul y funky, y hemos recordado esta canción, este Busca Medio, hace unos cuantos añitos. Personalmente me gusta el ritmo que tiene. 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Y ahora, sigue disfrutando de nuestro programa. Álbum lanzado en el año 1987, fíjate cómo se nota la voz todavía precoz de Soledad Jiménez dentro de la formación Presuntos Implicados. Recordamos este de Sol a Sol, cuando comenzaba.

producidos por Nacho Mañó, consolidaron su estilo en el pop melódico con influencias de jazz y soul y desde luego tuvieron éxitos bastante buenos, aunque en un principio tuvieron una promoción bastante limitada. Ahí estaba ese de Sol a Sol. Éxitos de la década 2000.

Jason Joel Desrelux o simplemente Jason Derulo, es un gran cantante, compositor y bailarín estadounidense de pop y R&B. Debutó en el año 2009 con su What You Say y este fue uno de sus éxitos dentro de su trayectoria. Hemos recordado este In My Head, sobre todo canciones para activarnos a esta hora. ¿Quieres más ritmo? Pues mira, lo que viene a continuación desde luego a mí me hace bailar, por lo menos, y yo creo que a ti también. Año 2009, Morning After Dark, Timbaland.

colaboración de la cantante francesa Sochi y también con Eli Furtado dentro de esta canción de Timbaland como es Morning After Dark. Una canción que combina ritmos electrónicos y un tema inspirado en los vampiros, alineándose con la estética popular de la época. Su videoclip, dirigido por Paul Coy Allen, presenta una narrativa sobrenatural y elementos visuales relacionados con la temática vampírica. Y finalizamos éxitos de ayer. Yo encantadísimo haber estado contigo durante los últimos 60 minutos, dentro de poco mucho más y mejor. Soy J.M. Rodilla, encantadísimo de haber estado contigo. Te digo hasta luego con este Bla Bla Kesha, año 2010. Hasta la próxima.

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La inteligencia artificial está aún en sus primeros pasos, pero el aprendizaje profundo y constante de las máquinas ya ha hecho que algunos investigadores se cuestionen si la superinteligencia artificial superará algún día a la humana y se volverá en su contra.

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Desde el principio de los tiempos nos hemos preguntado cómo se creó el universo. ¿Fue un plan gloriosamente orquestado o fue más bien algo

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0: Dios.
1: Y hasta aquí llegó esta locura con nombre de programa, La Nacional con Pepe Carmona. Si has sobrevivido al claxon, a los cortes sin filtro y a los temazos que no suenan en ninguna otra radio, enhorabuena. No estás del todo bien. Y eso aquí es un piropo. Y sí, como siempre, nos vamos sin pedir permiso y sin mirar atrás. Apaga la radio si quieres, pero no la actitud. Descansa, que mañana será otro buen día para volver a esta locura. Esto fue La Nacional, y como siempre, estamos todos contigo.
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0: Hola, hola, ¿qué tal? Buenos días, bienvenidos a la hora de JC. Un saludo de Juan Carlos. Bienvenidos a este programa que puedes escuchar todos los martes y domingos de 10 a 11 de la mañana. Hemos comenzado con la música de Nati Peluso, A Caballo. Es el tema que abre el EP de la salsa de Nati Peluso, titulado Malportada, lanzado en el 2025, el día 17 de octubre. Bienvenidos a la hora de JC. Ya sabes que es un programa que puedes escuchar, como te digo, todos los martes de 2 a 3 de la tarde y domingos de 10 a 11 de la mañana. Nos puedes llamar al teléfono 673-83-2630 y puedes también mandar tu mensaje de voz. Nos puedes escuchar a través de streaming o a través de la 107.7 si estás cerquita de aquí. Y te puedes descargar también la aplicación en el móvil de nuestra emisora, rebotefm.com. Seguimos con la música española de Leiva, Gigante. Bienvenidos a la hora de JC.
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1: 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Hoy te hablo de Dua Lipa. Saca una peli, saca disco en directo y ha denunciado a Samsung. Karol G va a recibir el Premio Internacional a la Excelencia Artística en Los AMA 2026. Los Beatles tendrán museo oficial en Londres. Y escucharemos a Calvin Harris, Malú, Belén Aguilera, Álvaro de Luna, Manuel Carrasco y mucho más.
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Arrancamos en California, aunque en la primera canción de hoy, en lo mejor de la semana, se notan, y no veas cómo, las raíces latinas mexicanas de Becky G. Te digo hola y te doy la bienvenida con... ¡Epa!

al ritmo urbano desenfadado y alegre para dar comienzo a la edición de hoy de Lo Mejor de la Semana. Había que empezar con ritmo por si tenía sueño. Por eso he elegido EPA, lo nuevo de Becky G, a la que por cierto felicito desde aquí. Ha sido galardonada con el premio Impacto Global en los Billboard Latin Women in Music 2020.

En 2020, los neoyorquinos The Strokes publicaron The New Abnormal y pulsaron el botón de stop. 6 años después vemos que realmente no pulsaron stop, pulsaron pausa, porque han vuelto para continuar con una carrera que empezó en 2001. Tengo para ti su nueva canción, Falling Out of Love.

0: Este es el segundo anticipo del álbum Reality Awaits de The Strokes. Y aunque no tenemos el disco en las manos, saldrá el 26 de junio, sabemos que es el cuarto corte del disco, Falling Out of Love. Una de sus nuevas canciones para abrir una nueva etapa y volver a salir de gira. Harán una extensa gira que arrancará en junio y va a recorrer Norteamérica, Europa, Sudamérica y Japón. Y lo mejor de todo es que pasarán por el Palau Sant Jordi de Barcelona.
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0: Ya tenemos disponible el segundo adelanto de Azulejos, el tercer disco de Álvaro de Luna que aún no tiene fecha oficial de lanzamiento. El sevillano, que se dio a conocer como líder de Cincinnati, triunfa como nadie en solitario y está ultimando un álbum que tiene toda la pinta de ser el más destacado de su carrera. Hasta el amanecer es una buena muestra de lo que te digo.

0: Álvaro de Luna vuelve a ser protagonista de la actualidad musical con Hasta el Amanecer. En el vídeo ha colado a su pareja, la influencer Helen Patiño, confirmando así definitivamente su relación. Pero marujeos aparte, también te cuento que ya ha puesto en marcha el Dime Dónde Estás Tour, la gira con la que va a recorrer el país de esquina a esquina.
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0: Es hija del cineasta J.J. Abrams, pero no quiero que la acuses de ser una nepo baby. Gracie Abrams acompañó a Taylor Swift en su gira mundial y se ha ganado el respeto por sus éxitos musicales al margen de su apellido. Su anterior disco llegó al número uno en Australia y Reino Unido. Ahora está terminando su próximo disco y prepara su propia gira mundial por estadios. De momento ya empieza con los adelantos. El primero es Hit the Wall.

0: El tercer álbum, Daughter from Hell, de Gracie Abrams, llegará en julio. La estadounidense va a meter dentro 16 canciones. La primera que descubrimos juntos en lo mejor de la semana es Hit the Wall, un tema que ya avanzó que publicaría durante la gala Met. Teníamos ganas de escucharlo y ya lo tenemos aquí.
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0: La semana pasada llegó la noticia de que Shakira pondría voz al Mundial y hoy ya puedo ponerte la canción completa. Die Die, una canción compuesta por Ed Sheeran. La banda sonora de la competición más importante del fútbol suena...

Shakira y el nigeriano Burna Boy son los protagonistas de Die Die, un tema cargado hasta los topes de energía para unir música y deporte en la cita mundial de México, Estados Unidos y Canadá, que tendrá una ceremonia de inauguración triple en Ciudad de México, Los Ángeles y Toronto, con Katy Perry, Anita, Andrés Calamaro, Belinda, Lisa, Danny Ocean, J Balvin, Maná o Alanis Morissette. Y las sorpresas musicales no terminan aquí. Madonna y BTS se unirán a Shakira para el primer espectáculo de la media parte de la final del Mundial, que esta vez quiere seguir el ejemplo de la Super Bowl. Será el 19 de julio en el New York New Jersey Stadium, siguiendo las órdenes de Chris Martin de Coldplay, que será el director creativo. La FIFA ha anunciado que parte de los ingresos por este show irán destinados al Fondo de Educación Global Citizen de la FIFA, una iniciativa con la que quieren recaudar 100 millones de dólares para ampliar el acceso a la educación de calidad y al fútbol para niños de todo el mundo. Durante el Mundial, un dólar de cada entrada irá a parar a este fondo.

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1: La capital británica va a saldar por fin una deuda histórica que tiene con los Fab Four. Ya se ha confirmado que el cuarteto de Liverpool va a tener un nuevo cuartel general en Londres. El primer museo oficial de los Beatles abrirá sus puertas en 2027 en el número 3 de Savile Row, en el corazón del distrito de Mayfair, en el edificio que albergó las oficinas de Apple Corps y donde ofrecieron su famoso concierto de 42 minutos en la azotea el 30 de enero de 1969. Un concierto que terminó cuando la policía les pidió que bajaran el volumen. El museo va a ofrecer una experiencia inmersiva para fans en sus 7 plantas con material nunca visto antes, exposiciones temporales, la recreación del estudio original donde se grabó Let It Be en 1970 e incluso tendrá un recinto para conciertos en la azotea. En definitiva, una auténtica Beatles Fan Experience.
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1: Doy paso a una de las voces más personales del pop en español, la voz de la argentina Yami Safdie. Empezó subiendo covers en las redes sociales y su talento la ha llevado mucho más allá, incluso a colaborar con Alejandro Sanz. Es un placer tenerla de nuevo en Lo Mejor de la Semana con La Mala.

0: Hace ya un par de años compartió un fragmento de esta canción, pero no la publicó. Los fans la estaban esperando y ahora ya está aquí. Es La Mala, el nuevo single de Yami Safdie, que este verano vendrá de gira por España con el Querida Yo Tour. Hay 5 fechas: el 26 de junio en el Big Sound de Valencia, el 5 de julio en Río Babel de Madrid, el 8 de julio en el Festival Cruïlla de Barcelona, el 16 de julio en el Bombastic de Asturias y el 17 de julio en el Big Sound de Pontevedra.
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0: Es para que bailes, pero eso no quita que sea magnética y elegante. La nueva propuesta de Georgia Smith la consolida como la gran sucesora del soul británico. What's Done Is Done es el primer avance de su tercer álbum.

0: Saltó a la fama en 2017 por colaborar con Drake. Desde entonces va acumulando premios. Tiene un Brit y ha sido nominada a los Grammy. Y este año va a ser la encargada de abrir 6 conciertos de Harry Styles en Londres. George Smith sigue ampliando su catálogo. La última referencia es What's Done Is Done.
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0: En lo que han presentado estas dos ex concursantes de OT, se mezcla lo transgresor con lo hyperpop. Queda claro que no quieren seguir las reglas, quieren rehacerlas a su medida. Te vas a llevar una sorpresa con Anatomía de una Estrella, Ruslana y María Escarmiento.

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0: Sus estilos son completamente diferentes, polos opuestos, pero han conseguido fusionarlos y que encima suene bien. Rock y hyperpop mezclados al 50% en un equilibrio perfecto. La madrileña María Escarmiento junto a la canaria ucraniana Ruslana con un choque de trenes que se llama Anatomía de una estrella.
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0: Te voy a hacer un repaso rápido a la carrera de Shania Twain, muy rápido. Ha ganado 5 Grammys. Su álbum Come On Over de 1997 sigue siendo el disco más vendido de la historia por una artista femenina y el álbum country más vendido de todos los tiempos. Sabiendo esto y sumando que está a punto de cumplir 60 años, musicalmente hablando, tiene permiso para hacer absolutamente lo que quiera. Por eso ha preparado su álbum más personal e introspectivo. Su séptimo álbum Little Miss Twain, que ya está en preventa y que se publicará el 24 de julio. El primer single de adelanto es Dirty Rosie.

0: canadiense Shania Twain regresa a la primera línea con una mezcla de country clásico con pop. Dirty Rosie es un himno de bar que recuerda sus mejores épocas de los 90 y la continuación de su carrera después de su último disco Queen of Me de 2023. Se ha puesto en marcha y los rumores ya empiezan a ser un clamor. A finales de año podría tener una residencia especial en Las Vegas y además, y esto ya está confirmado, va a hacer 12 conciertos en Londres, 12 noches en el estadio de Wembley junto a Harry Styles y como parte de la gira Together Together entre el 12 de junio y el 4 de julio.
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0: Interrumpo un momento el flujo musical para contarte cosas de Karol G. Primero te apunto que ha añadido dos fechas más a su gira por España de 2027. El 13 de junio en la Cartuja de Sevilla y el 27 de junio en el Metropolitano de Madrid. En total y de momento ya hay 9 fechas. Y en segundo lugar te cuento que Karol G va a actuar en los American Music Awards 2026 el 25 de mayo en Las Vegas y que durante la gala recibirá el Premio Internacional a la Excelencia Artística por contribuir a llevar la música latina a cotas sin precedentes. Un premio muy importante que se entregó por última vez en 2009, en esa ocasión a Whitney Houston. Durante la gala de los AMA de este año, que se retransmite en directo, también van a actuar Maluma, Katjai, Somber y 21 Pilots.

Belén Aguilera ha evolucionado. El sonido para su próximo álbum, Mediterránea, es más luminoso y terrenal. Un disco en el que explora las distintas partes de su alma y las convierte en canciones. Para el tercer adelanto hace un homenaje a la amistad, Mis Amigos.

0: Mis amigos, es como una carta de agradecimiento, una pieza que, según la propia Belén Aguilera, ha servido para sanar partes ocultas de su memoria. Es un nuevo single que hoy estrenamos en Lo Mejor de la Semana. Y atención, porque tengo noticia de Belén Aguilera. Aunque la gira de verano la llevará por los grandes festivales como el BBK Live de Bilbao, el Sonorama Rivera o el Mallorca Live, y su primera gran cita internacional el 30 de octubre en Ciudad de México, hay anuncio de gira por teatros. El Tour Puro Teatro. De noviembre de 2026 a febrero de 2027. Arrancará el 21 de noviembre en Valladolid y terminará el 20 de febrero en Zaragoza. Por primera vez, Belén Aguilera se va a alejar de los grandes recintos y apuesta por un formato más pequeño. Quiere estar más cerca de su público.
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0: Hoy en Lo Mejor de la Semana seguimos explorando 15, el 15º disco de Malú, que está disponible desde el 15 de mayo. El lanzamiento ha venido acompañado de un nuevo single oficial, Rota.
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Falú ha llegado al disco número 15 y no va a parar aquí. Al contrario, en este nuevo disco se la escucha más libre y auténtica que nunca. Está pletórica y, tal y como ha dicho, ha llegado a un punto de paz y amor propio que define el álbum. Rota es el último single, una canción que, por cierto, ha escrito Francisco Javier Álvarez Beret. El escocés Calvin Harris tira de colaboración para su nuevo tema. Ha elegido una de las voces más conocidas del house europeo, la voz de la irlandesa Jazzy. Esto es puro piano house, pura fiesta marcando el ritmo del

0: Calvin Harris es ahora mismo el DJ mejor pagado del mundo, pero antes de ponerse detrás de los platos, trabajaba en una fábrica de pescado. Con mucho curro y un poco de suerte, pudo cambiar de profesión y convertirse en una leyenda de la música electrónica. El arquitecto del sonido de club ha vuelto para reclamar su lugar en las pistas este verano. El DJ y productor ha anunciado residencia en Ibiza y acaba de estrenar su nueva bomba, Satisfy, junto a Jassy.
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0: Manuel Carrasco lleva más de 2 décadas de carrera y sigue demostrando a cada canción su capacidad para conectar con la esencia del ser humano. En esta ocasión lo hace al son de una balada flamenca y lo hace destacando el papel de una de sus coristas habituales, La Pucci, que en esta canción también es voz principal, Cambiar.
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0: a cerrar la gira Radical Optimism Tour. La película se estrena el 21 de mayo en su canal de YouTube y el álbum sale el 22 de mayo. Y te digo que estaba de buen humor porque ahora está de mala leche. Y no me extraña. Dua Lipa ha denunciado a Samsung por explotación comercial no autorizada de su imagen en televisores. Una demanda por infracción de los derechos de autor, de marca registrada y del derecho a la propia imagen. Les pide 15 millones de dólares por haber utilizado continuamente su imagen para vender teles sin permiso ni compensación. Aunque sea difícil de creer, Samsung habría puesto una foto de Dua Lipa en las cajas de los televisores sin permiso. Veremos cómo acaba esto. Samsung de momento ha desplazado la responsabilidad hacia un tercero y ha negado cualquier uso indebido intencionado. Pero si al final resulta que esto es cierto, amigos de Samsung, ya os vale.
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0: Nati Peluso da por inaugurado el segundo volumen de su proyecto de remixes Club Grasa. Lo hace con la versión Big League Club versión de Ángel, merengue house de los 90 con electrónica de vanguardia made in Argentina.

0: Big Clip ha puesto sus manos y su arte en esta remezcla de Ángel, una parte del nuevo proyecto de Nati Peluso para llevar sus canciones del álbum Grasa y del EP Malportada hacia los clubs. El Club Grasa Volumen 2, la continuación del primer volumen que salió en 2024. Esto es solo una muestra de lo que está por venir. Para la segunda parte, Nati Peluso ha contado entre otros con Quebra, Batsista, Guía Fu o Pressure Point. El cierre de hoy de Lo Mejor de la Semana es con un fenómeno latino global.
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0: El puertorriqueño Farruko con la colombiana Crazy y la colaboración del DJ Steve Aoki. Esto lo presentaron en el Ultra Music Festival y a partir de aquí la cosa solo ha ido en ascenso. Ya pa' qué es la última por hoy. Regreso con más en la próxima edición de Lo Mejor de la Semana.
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Hola, ¿qué tal estáis? Aquí comienza una nueva edición de Toca los Palos. Una cita de una hora dedicada a promocionar grupos emergentes, tanto patrios como latinos. Todo ello aderezado con un audio de una película contemporánea y con un tema vintage, una mirada atrás, un viejo éxito. Recibe los saludos de Javier Muro, quien va a estar aquí acompañándote detrás del micrófono y compartiendo esas músicas contigo. Así que sin más vamos a comenzar y lo vamos a hacer de la mano de un grupo llamado Rufus the Firefly y esta maravilla de canción, esta auténtica delicatessen que han publicado recientemente. Se llama Canción de Paz y con ella comenzamos.

Los madrileños Rufus de Firefly abren una nueva etapa con la preparación de su próximo álbum de estudio, que se llamará Todas las cosas buenas. Y este es el título del primer sencillo, adelanto, que se llama Canción de Paz. Una pieza llena de calma que, por un lado, coquetea con el patrón de la bossa nova en su rítmica, pero que mantiene el concepto de melodía ensoñadora en su teclado. Canción de Paz comienza con una guitarra solitaria y progresivamente se van incorporando más instrumentos para completar esta pieza. Todo ello con una narrativa, con un texto suficientemente ambiguo como para ser interpretado de diferentes maneras. Dejamos pues este primer disco sencillo que les ha salido muy redondo a Rufus de Firefly. Y nos vamos ahora con otra de las cosas nuevas de Mellifluo, de su último álbum de estudio, La Corona del Rey.

La Corona del Rey es uno de los últimos temas grabados por Melifluo, la banda de exmiembros de Super Submarina y Casasola, e incluido en su segundo álbum de estudio Voces Externas, del cual ya te hemos presentado dos temas en anteriores programas de Toca los Palos. Melifluo sigue en su línea de crear piezas con estructuras sólidas y una sonoridad que refleja su identidad, buscando una conexión auténtica con sus emociones. Este es el último trabajo del quinteto, donde han querido alejarse de referencias externas y centrarse en su propia manera de sentir la música. Cosas recientes. La Milagrosa, Ya No Me Duele Mal.

Ya no me duele mal es el álbum debut del grupo La Milagrosa y este es el tema homónimo que da título a este trabajo largo. En esta pieza el cuarteto madrileño sigue acercándose a un post-punk melódico con unas guitarras poderosas, los sintes y las adictivas líneas de bajo con una sonoridad en esencia introspectiva y oscura, pero que a su vez ahora incorpora matices más luminosos y optimistas. Ya no me duele mal es otro de esos testimonios generacionales, canciones que albergan el mensaje global del álbum, con una cierta desazón juvenil relativizada con ironía y con cierto optimismo.

0: Koino Yokan estrenan El Sur, un viaje musical hacia la calma y la introspección. El dúo inició el año con esta pieza que encapsula la esencia de su propuesta musical: encontrar la belleza en la sencillez, en la que los teclados y las guitarras generan una atmósfera íntima y reconfortante. La trayectoria de este grupo argentino fluye hacia un sonido honesto y sin estridencias. Su música, alejada de las fórmulas comerciales, apuesta por la conexión emocional y la profundidad en sus letras.
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0: Nos vamos hasta Tijuana, hasta México. Es la Tejana y este tema llamado Niños.

0: Niños es el nuevo sencillo del mexicano La Tejana, el proyecto de Josué Ramírez, oriundo de Tijuana y con un disco debut a punto de ver la luz. La Tejana, con este nuevo tema, Niños, vira hacia un folk rock de índole americano, pero sin perder su esencia post-punk. La Tejana bebe de influencias extranjeras, sin embargo, las transforma y las redefine a través de una lente mexicana, creando algo nuevo en el proceso.
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0: La música nos lleva ahora por otros rumbos, otros sonidos y otros ritmos. Ale Acosta, La Plaza del Carmen.

0: Él es Ale Acosta, quien ahora mira al barrio de sus inicios con este tema llamado La Plaza del Carmen, situada en el barrio de San Bartolomé de Lanzarote, en la que Acosta se crió. El músico canario presenta el segundo sencillo de su nuevo disco, un viaje intimista hacia el barrio donde empezó todo. Después de que su formación Fuelfandango decidieran, tras 15 años, parar motores, y posteriormente, en su exitoso debut en solitario, Ale Acosta continúa desgranando las canciones que formarán parte del Porvenir Volumen 2.
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0: Ella suena muy bien. Es Alba La Merced, En el camino. ¿Me puede

0: Ella es Alba La Merced y ahora nos presenta este nuevo tema titulado En el Camino. Una canción que está incluida en su álbum de estudio Ciudad Matriz, publicado en plataformas digitales a principios de este mes. Con un sonido pop rock de autor, Alba integra las influencias del rhythm and blues y se inspira en los sonidos argentinos de Nati Peluso. Además, con un coro gospel, añade un toque esplendoroso, mientras que su ritmo enérgico asegura que no pase desapercibida. Una canción que tiene una narrativa poderosa y una ejecución vocal simplemente impecable. En el Camino es una canción donde reflexiona sobre la velocidad de la vida moderna y a la búsqueda de constante felicidad, recordándonos la importancia de disfrutar siempre del presente.
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0: Bomba Estéreo y Ramayama proponen este tema, Fogata.

0: Bomba Estéreo y Rabayama lanzan otro nuevo sencillo de su álbum de estudio Astropical y se llama Fogata, entre paréntesis Leo. Las dos formaciones de Colombia y Venezuela respectivamente se caracterizan por mezclar los ritmos latinoamericanos tradicionales con sonidos electrónicos, siempre navegando por los géneros tropicales. En este tema, Fogata, el combo nos invita a disfrutar al máximo de los momentos fugaces de la vida.
1: Un asno enseñando las escrituras a los obispos. El papa es un zorro. Y el abad es un mono. Sin duda tenía un osado talento para las imágenes cómicas.
2: Per babana, aut risui, apta non loqui.
3: Espero que mis palabras no os hayan irritado, Fray Guillermo. Pero he oído a unas personas que reían de cosas risibles. Los franciscanos, sin embargo, pertenecéis a una orden donde la risa se contempla con indulgencia.
1: Sí, es cierto. San Francisco tenía mucha tendencia a la risa.
3: La risa es un viento diabólico que deforma las facciones y hace que los hombres parezcan monos.
1: Los monos no ríen. La risa es un atributo humano.
3: Como el pecado. Cristo nunca rió.
1: ¿Podemos asegurarlo?
3: En ningún momento de las Escrituras se dice que riera.
1: Tampoco en ningún momento se dice que no lo hizo. Si hasta se sabe que los santos se valían del humor para ridiculizar a los enemigos de la fe. Por ejemplo, cuando los paganos sumergieron a San Mauro en agua hirviendo, él se quejó de que su baño estaba frío. El sultán metió su mano en él y se la escaldó.
3: Un santo sumergido en agua hirviendo no bromea con gracias infantiles, reprime sus gritos y sufre por la verdad.
1: No obstante, Aristóteles dedicó su segundo libro de poética al humor como instrumento de la verdad.
3: ¿Habéis leído esa obra?
1: No, claro que no, se perdió hace muchos siglos.
3: No se perdió, jamás fue escrita. Porque la providencia no desea que se glorifiquen las cosas fútiles.
1: Oh, eso es discutible, yo pienso.
3: ¡Ya
1: que...
3: basta! Esta abadía está entristecida por el dolor y vos pretendéis turbar nuestra pena con burlas vanas.
1: Perdonadme, venerable Jorge. Mis comentarios estaban fuera de lugar.

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Es la música de Leo García, un cantante y músico argentino de pop y electrónica, autor de este tema Reírme Más, con un sonido que nos remite al techno pop más clásico. Este es uno de los temas incluidos en su cuarto álbum de estudio llamado Voz y que se publicó en 2003. Uno de sus 11 trabajos largos publicados. Un tema que ha servido para acompañar y dar cierto sentido al audio que te hemos puesto en el día de hoy. Pertenece a la película El nombre de la rosa, una coproducción de Alemania, Francia e Italia, dirigida por el director francés Jean-Jacques Arnaud en 1986. Hemos pasado la escena de la biblioteca, una película de intriga, drama ambientada en la Edad Media del siglo XIV, de crimen, religión y sobre todo mucho clero. El argumento arranca con Fray Guillermo de Baskerville, un monje franciscano y antiguo inquisidor. Junto con su discípulo, el novicio Azzo de Melk, visitan una abadía benedictina situada en el norte de Italia para esclarecer la muerte de un joven miniaturista llamado Adelmo de Otranto. Durante la estancia desaparecerán misteriosamente otros monjes que después aparecen muertos. La película, con una excelente ambientación y fotografía, los lugares también son excelentes y la oscuridad en la que se desarrollan las acciones son muy acordes con la realidad de la época. Los personajes secundarios, es decir, los monjes, son interpretaciones excelentes con personalidades muy creíbles para la época de los sucesos. El audio que has escuchado estaba interpretado por el escocés Sean Connery y el actor ruso Fyodor Chaliapin. Dejamos el audio del día de hoy y nos vamos con la banda Invaders. Puto.

0: La banda Los Invaders están de vuelta con Puto, el primer adelanto de su próximo EP titulado Podríamos ser un grupo de indie si quisiéramos. Este trabajo recopilará las caras B de su último álbum de estudio, otro Freakmax en Freaklandia, lanzado en el pasado año. Con este nuevo material, la banda sigue explorando su identidad sonora y manteniendo su espíritu irreverente y provocador. Puto es una versión homenaje al cuarteto de rock mexicano Molotov. La canción original, publicada en 1997, es reinterpretada por la banda valenciana con un enfoque libre y personal, adaptando su mensaje a la realidad social actual.
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0: Un tema que no es nuevo. Ellos son Niños Bravos. Una bailable.

0: Niños Bravos es una de esas bandas formadas a partir de compañeros de piso unidos por el deseo de hacer música. Entusiastas, como ellos dicen, del pop bien hecho, crean un pop melódico de estribillos fáciles y pegadizos. Sus canciones reflejan ese sentimiento despreocupado, sin centrarse tampoco en definirse bajo un género en concreto, aunque personalmente creo que lo tienen ya muy definido. Suenan a pop desenfadado. Y un claro ejemplo está en este Una Bailable, un tema fresco del primer sencillo publicado en 2023.
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0: Un tema del recuerdo, la radio del éxito y de la nostalgia. Un tema para recordar, Manolo García, nunca el tiempo es perdido.

Da título al segundo álbum de estudio del cantautor catalán Manolo García y fue lanzado en 2001. Manolo García, ya lo conoces sobradamente, es un cantautor, compositor y pintor barcelonés, quien inicialmente comenzó en 1980 con grupos como Los Rápidos y Los Burros y posteriormente alcanzó el éxito comercial con El Último de la Fila. Desde 1998 a la actualidad, continúa su carrera en solitario con 9 álbumes de estudio publicados. Su música se caracteriza por un uso del pop rock mestizo con ritmos árabes, aflamencados y melódicos, y por sus letras que aunan poesía lírica y surrealismo. Dejamos pues la música del recuerdo, este tema del 2001, y nos vamos con algo reciente. Son el grupo Sinova junto con Íñigo Echevarría. Abendúa, diciembre.

Hola, ¿qué tal? Soy Gabriel de Sinova y quiero enviar un abrazo enorme de parte de toda la banda a Javier y a Toca los Palos. Salud, suerte, un beso, chao.

Los vizcaínos Innova lanzan Abendúa Diciembre, que cuenta con la colaboración de Íñigo Etxezarreta, vocalista de la banda alavesa En Tol Sarmiento, dando así un giro a su tema originalmente en castellano hacia el euskera. En esta revisión de Abendúa, originalmente incluida en su último álbum de estudio El Presente, publicado en 2024, los de Berriz siguen explorando nuevas dimensiones dentro de su sonido en esta pieza, donde varía la sonoridad, la intensidad, y se ha creado además nuevas melodías y partes líricas, acercando la canción así al universo sonoro de Íñigo Etxebarria, o lo que es lo mismo, de En Tol Sarmiento. Desde México, Reno Rojas nos propone esta canción, este tema, Esa no soy yo.

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1: Como te hemos dicho al comienzo de la canción, Reno Rojas ha publicado este sencillo, Esa no soy yo, y lo ha hecho con la colaboración de su compatriota, la cantante Zemoa. Esa no soy yo es un tema que fusiona elementos del synth-pop con toques de pop y rock alternativo. En su narrativa se presenta como un manifiesto en contra de la presión social, recordándonos que la verdadera identidad solo puede definirse desde el interior de cada persona. Dejamos a la mexicana y vamos ya encarando la recta final, pero eso sí, lo vamos a hacer también desde México.
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Estamos despidiendo ya el programa de Tocar los Palos de hoy y lo hacemos, como te digo, con música que también nos viene desde México, esta vez de la mano de RPLK, o lo que es lo mismo, Réplica. Es el proyecto musical de Carla Verónica González, quien sigue expandiendo su propuesta de indie pop electrónico bajo una estética sonora de club en su nuevo sencillo Visión. Con elementos de rhythm and blues, indie rock y bedroom pop, y con una narrativa que oscila entre la melodía y la euforia. Estos son los elementos con los que la mexicana juega y nos propone en esta pieza, Visión. Con esta interesante propuesta me quiero despedir. Espero que hayas pasado 60 minutos entretenido, entretenida. Y como siempre te digo, si quieres nos volvemos a encontrar el próximo día y a la misma hora en tu radio preferida. Recibe un saludo muy fuerte de Javier y lo que siempre te digo, aprovecha el tiempo, cuídate mucho y pasa buena semana. Chao.

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8: Bienvenidos a una nueva edición de Migramola aquí en Rebote FM en el 107.7. Soy Luis Jai. Como siempre, os voy a hacer compañía estas dos próximas horas. Vamos a empezar con José Luis Perales, la canción Me Llamas.

Polifacético José Luis Perales, cantante, poeta, compositor. Seguimos, Natalia Fernández, la canción Daría.

Y vamos con el que para mí personalmente es el mejor dueto en español que hay. Rocío Dúrcal, Juan Gabriel, El Destino.

Lo ha dicho, para gusto de los colores, para mí es esta, seguro para otros es otra. Vamos a continuar, lo hacemos con Daniela Romo, la canción Celos.

canción que recordamos la compuso José Luis Perales, se la compuso a ella, también la cantó él, y vamos con el consorcio Aquellos Ojos Verdes.

Impresionante voz, la voz de Rocío Jurado. Seguimos con otro dueto que me encanta. Vicente Fernández y Ana Gabriel con Un mismo corazón.

Esa voz rasgada e inconfundible de Ana Gabriel con, vamos a decir, de Vicente Fernández. No lo vamos a descubrir a estas alturas. A Chente ya se nos fue, pero nos dejó un legado musical espectacular. Vamos a continuar. Lo hacemos con los Mustang. Nos traen el clásico de Polanka, Diana.

ya. ¿Nos gustan un grupo que se hizo famoso por sus canciones originales también, pero sobre todo por versionar éxitos como Diana? En fin, sacaron 6-7 discos de versiones. Vamos a continuar con Marco Antonio Solís, Si no te hubieras ido.

Y vamos ahora con Alejandro Fernández, que lógicamente pues parte del legado son sus hijos. Alejandro Fernández, grandísimo artista también, la canción Caballero.

Bueno, ya os he comentado que estuve viendo el concierto cuando estuvo en la Barra Arena. Bueno, sencillamente impresionante. Y al final del concierto se puso a interpretar canciones de su padre con la foto de Vicente Fernández al fondo. Bueno, ahí se vio que en la Barra Arena está bien edificado, pues si no se viene abajo, literal, no literal, sino físicamente. Madre mía, qué espectáculo, qué maravilla de concierto. Alejandro Fernández, todo el repertorio muy bien y al final, bueno, muy emotivo interpretando las canciones de su padre. Y vamos a continuar, momento emocionante ya contado. Vamos con Luis Miguel y...

Enrique Urquijo, talento a raudales, inolvidable. Vamos con Los Diablos y Los Payos, nos interpretan la canción de Los Payos, el gran éxito, María Isabel.

Y aquí sigues en tu travesía musical favorita, Migramola, en Rebote FM. Soy Luisja y vamos con Django, Querer y Perder.

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bienvenido a un nuevo programa de Alfombra Roja. Las estrellas de Hollywood brillan con luz propia y cada una tiene su propia personalidad. Pero hay ocasiones en las que nos vienen a la cabeza de dos en dos. Y esto es debido a que han formado pareja cinematográfica en la gran pantalla y han trasladado su magia al gran público. Hoy vamos a hablar de una de esas parejas, retrocediendo en el tiempo al año 1935, para atravesar nuestra querida alfombra y adentrarnos en un mundo de luz y música, para olvidarnos de las penurias y para hablar y cantar del amor. Hoy, en Alfombra Roja, Sombrero de Copa.

La película estuvo dirigida por Mark Sandrich, cineasta que nos ha dejado otras joyas como La alegre divorciada, Sigamos la flota o Sangre en Filipinas. A finales de los años 20 del siglo pasado, tuvo lugar el crack del 29, una crisis bursátil donde la bolsa de Nueva York se desplomó, originando toda una crisis a nivel mundial. Esto dio pie a la Gran Depresión, que tuvo lugar en los años 30, la época en la que se grabó esta película. Es por ello que este tipo de films lo que pretendían era hacer olvidar al público las penurias, la miseria y el hambre que estaban sufriendo en su día a día y pudiesen acudir a los cines a disfrutar. Contrariamente a lo que pudiese parecer, que la gente no tenía dinero para banalidades, inundaban las salas de cine, precisamente por eso, para adentrarse en ese mundo de luz, de color, de magia y olvidar todo lo que venían arrastrando en el día a día. Es por ese motivo que las tramas de este tipo de películas son lo que menos importan, es simplemente un hilo conductor para que brillen los protagonistas cantando y bailando. Ese es el verdadero fin de este tipo de películas, el disfrute del público en las salas de cine, que pudiesen olvidar todas esas cosas malas para adentrarse en los bailes, ese modo de lenguaje universal que puede unir a todos los habitantes, aunque tengan distintas lenguas con las que comunicarse. Sombrero de Copa nos cuenta la historia de Jerry Travers, un artista estadounidense que ha viajado a Londres y allí conoce a Dale Tremont, una joven rubia de la que se enamora e intentará conseguir su amor a base de bailes. El rol del protagonista, Jerry, fue interpretado por el famoso bailarín Fred Astaire, que nos ha dejado joyas como El coloso en llamas, Desfile de Pascua o Melodías de Broadway. Y para interpretar a Dale, tenemos a su partner femenina, la actriz y bailarina Ginger Rogers, que nos ha hecho deleitarnos a todos con otros títulos como Roberta, La calle 42 o Volando a Río. Es curioso el caso de Fred Astaire, pues cuando el actor daba sus primeros pinitos en la industria cinematográfica, los entendidos de aquella época dijeron de él: no actúa, no canta y baila un poco. Así que vemos cómo los auténticos profesionales a veces se equivocan, pues Fred Astaire resultó ser uno de los mejores bailarines de la historia del cine. Pero no debemos engañarnos, Ginger Rogers era infinitamente mejor que Fred Astaire. Él era bueno en el baile, pero ella era buena en la interpretación. Además, Fred Astaire venía de otra pareja artística. Él estuvo bailando durante muchos años con su hermana y ahora ya quería olvidar esa época y ampliar sus horizontes, por lo cual no quería encasillarse con la misma pareja cinematográfica. Pero eso fue lo que finalmente ocurrió. Fred Astaire y Ginger Rogers hicieron un montón de películas juntos. Pero en aquella época todavía lucía con fuerza el machismo. Así pues, Fred Astaire tenía un 10% más de los beneficios que recaudasen las películas que realizaba junto a Ginger Rogers, algo que la actriz tardó en descubrir. Cuando lo hizo, lógicamente, se enfadó. Pero en aquella época era bastante normal y, por desgracia, a día de hoy todavía sucede que los hombres cobran bastante más que las mujeres por realizar el mismo trabajo. Fred Astaire nunca ganó un Oscar, no así Ginger Rogers, que se hizo con la preciada estatuilla de la Academia por su interpretación en la película Espejismo de amor. Debido al éxito obtenido en la primera película que ambos rodaron juntos, terminaron haciendo una serie de films que seguían el mismo patrón. 9 películas en la RKO y una en la Metro-Goldwyn-Mayer, pero todas del mismo estilo. Eso sí, como curiosidad, nunca se dieron un beso. Nunca, excepto una vez, una secuencia que está rodada como si fuese un sueño. Es decir, parece que no era real, era una situación externa a la relación que tenían ambos actores. A pesar de que Astaire no quería encasillarse, todos sus títulos siguen la misma línea argumental. Chico conoce a chica. Chico se enamora de chica. Chica no le hace caso, así que chico baila
y consigue con ello que la chica se enamore. Dejando a un lado, lógicamente, los bailes, el punto fuerte de estas películas es el que constituyen sus diálogos. Unas réplicas muy ingeniosas y muy agudas que hacen reírse al público y sentir afinidad con sus personajes. Un recurso muy utilizado también en estas películas es el de los enredos, como vemos en Sombrero de Copa. Jerry intenta enamorar a Dale, pero esta lo ha confundido con el mejor amigo del protagonista, que ya está casado. Así que esos malentendidos, esas entradas y salidas por puertas, hacen divertirse al gran público y estar siguiendo la trama. Aunque lógicamente todos sabemos cómo van a terminar, pues estas películas, como te digo, no tienen una dificultad psicológica, sino que son muy sencillas para únicamente hacer evadirse al público. Todos sabemos que al final ambos protagonistas se enamoran y quedan juntos. Pero la sombra de la censura es alargada y hace acto de presencia en Sombrero de Copa. Los censores de la época metieron las tijeras y recortaron algunas secuencias. Son diálogos que a día de hoy ni nos sorprenden, ni nos escandalizan, ni nos parecen fuera de lugar. Pero a los responsables de aquella época les asustaba que aquellas conversaciones pudiesen revolucionar al gran público. A día de hoy podemos disfrutar del metraje completo, pero lamentablemente con esos trozos utilizándose otro doblaje, pues los originales, por desgracia, ya han fallecido. Como curiosidad, comentarte que la mejor amiga de Dale es doblada por la gran actriz Irene Guerrero de Luna, la primera actriz de doblaje que tuvimos en nuestro país, una de las voces más reconocidas de nuestra filmografía. La actriz prestó su voz a intérpretes tan famosas como Betty Davis, Marlene Dietrich, Claudette Colbert o Tallulah Bainbridge. Aquí en España también es una voz muy reconocible por haberla escuchado en personajes como Sofía Petrillo en Las chicas de oro, Constance Peterson en Los Colby y la abuela de Pedro en Heidi. Sombrero de Copa nos muestra una crítica mordaz al modo de vida de la alta sociedad, y eso lo vemos en las primeras secuencias, cuando Jerry se atreve a armar un revuelo en un club social, donde allí todos los hombres hablan en voz muy bajita, intentan no hacer ruido, y él termina realizando uno de sus famosos bailes de claquet. También observamos esta pequeña puya en la secuencia del mayordomo de su mejor amigo, donde tienen una diatriba en si es más conveniente utilizar corbata negra o corbata blanca. De este modo, los creadores se están riendo de ese modo de vivir para hacérselo también mucho más cercano al público llano, a los espectadores que acudían al cine para ver este tipo de películas. En esta película, la letra de las canciones y la maravillosa música que la inunda corrieron a cargo de Irving Berlin y de Max Steiner, unos de los mejores compositores que ha tenido la industria del séptimo arte. Algo que llama poderosamente la atención a lo largo de todo el metraje son los decorados. El Art Deco, que brilla aquí con una luz inconmensurable y que destaca por la utilización de esos grandes y amplios espacios abiertos y unos decorados muy extravagantes. Las salas son minimalistas, pero tienen todo bastante grande. También se utiliza muchísimo el color blanco, y esto hace que en unos espacios tan abiertos la mirada del espectador se centre automáticamente en los protagonistas. Impresionante en la secuencia final la creación de todo un canal veneciano dentro del decorado de la película, es decir, en interiores, pero que no le falta detalle y que también sorprende al espectador por su majestuosidad. A los creadores de las películas de Fred Astaire y Ginger Rogers les gustaba grabar las secuencias de los bailes en una sola toma, utilizando el plano secuencia, es decir, colocaban la cámara quieta, abarcando todo el decorado y sin utilizar primeros planos, ir grabando a los dos bailarines. La cámara únicamente tenía que seguir los pasos de baile. A los espectadores nos parece extremadamente fácil todo lo que están haciendo Astaire y Rogers, pero nada más lejos de la realidad. Para conseguir esas preciosas secuencias tenían que ensayar durante horas. Es más, muchas veces tenían que cambiarle los zapatos a Ginger Rogers porque la muchacha sangraba.
Y eso es debido a tantas horas de trabajo para lograr esa espectacular belleza en sus movimientos. A Fred Astaire no le gustaba el vestido de plumas que utiliza Ginger Rogers en el film, a pesar de ser uno de los mejores modelos que ha utilizado. Pero daba muy bien en pantalla, pues ya que están bailando, según la letra, sobre el cielo, ese vestido de plumas le hacía convertirse en una especie de ángel que bailaba con gran elegancia arriba y abajo para deleite de todos los espectadores. La película cierra una especie de círculo, pues si en los títulos de crédito iniciales vemos a los protagonistas en la grabación de ese baile, el último que tiene lugar en el film es el mismo, así que terminan del mismo modo como han empezado. Sombrero de Copa tuvo un presupuesto de $600,000, una cantidad muy elevada, pues es el doble de lo que solía costar este tipo de películas. No obstante, fue todo un éxito, pues consiguió recaudar más de $3,000,000, convirtiendo a la pareja protagonista en una de las más icónicas de la historia del cine. Sombrero de Copa estuvo nominada al Oscar a la mejor película. No lo ganó, pero en el año 1990 fue considerada histórica, cultural y estéticamente significativa por la Biblioteca del Congreso de los Estados Unidos. Así pues, fue seleccionada para su preservación por el National Film Registry. Y hasta aquí el programa de hoy. Espero que lo hayas disfrutado. Nos vemos la próxima semana aquí, en Alfombra Roja.

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1: 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Teatro. 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

Muy buenas, ¿qué tal? Pues aquí estamos, una semana más en Ruta Tica Radio Show, activando la tarde de Rebote FM. Comenzando ahora y a partir, bueno, a partir de ahora y durante una hora, pues aquí vamos a estar poniendo, pinchando y disfrutando de un montón de temas del recuerdo, canciones Remember, canciones que nos trasladan a otra época, en la que el eje central del programa va a ser una cinta, una cassette. Saludos, DJ Arichi. Pues sí, como te digo, una cinta en la que pone Navidades 2003. ¿Qué es lo que sonaba en el último tramo del año del 2003? Bueno, pues lo vamos a descubrir, lo vamos a hacer gracias a esta cinta que tengo ya aquí entre mis manos.

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1: Bueno, pues de esta manera comenzamos con la quinta estación. Nos puedes escuchar a través de la señal de Rebote FM, a través de la FM y también a través de su streaming, claro que sí, a través de internet. Esto es Eutática Radio Show. Bienvenido, bienvenida. Comenzamos.

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mi reina y él, el rey del electrolatino, uno de los reyes. Henry Méndez desde Santo Domingo. Aunque bueno, ya lleva tiempos viviendo en Cataluña, ¿eh?

Bueno, pues te he comentado al principio del programa que el eje central iba a ser una cinta, una antigua cassette que la he sacado de mi colección, cosecha propia, en la que pone Navidades 2003. Bueno, y lo vamos a introducir ya en el reproductor y le vamos a dar un poquito de caña porque tiene un montón de temas que quiero escucharlos junto contigo. Y si no, siempre nos pasa lo mismo, que nos quedamos sin tiempo. O sea que, si te parece, vamos a darle. ¿Qué es lo que sonaba? Pues a finales de año de 2003. Bueno, pues un montón de éxitos, ¿eh? La cinta es, como te digo, bueno, es cosecha propia, es una cinta grabada por mí. Bueno, está bastante... la calidad del sonido está bastante bien. Aunque, bueno, pues tiene cortes y tiene cosas que a mí me suele gustar recordar, ¿no? Cómo sonaba la música en aquellos tiempos. La cinta es una MTEC. Bueno, y el logo me ha llamado la atención porque el logo es el mismo logo de las típicas cintas Bass. Resulta que, bueno, pues que esta marca MTEC fue lanzada al mercado por Bass, que era, pues bueno, como una segunda marca o la marca blanca, o yo no sé por qué motivos, pues lo comercializaron de esta manera. La verdad es que suena bastante bien. Venga, si te parece, le voy a dar al play. La primera canción de la cara A es esta. Bueno, la canción ya empezada, ¿no? Qué típico.

Inconfundible el sonido de Café Quijano, ¿verdad? Acordes de Tequila es como se llama esto y se incluía en el segundo trabajo de la formación llamado Qué Grande Es Esto del Amor.

letras y qué cosas traían estos hermanos, porque eran dos hermanos. Bueno, pues en este álbum traían colaboraciones como la de Celine Dion o Joaquín Sabina, ahí es nada. Bueno, y lo que estamos escuchando ahora es Axe Bahía, un tema que sonaba a finales del 2000.

0: aí, ponto e sério, hein?
1: Bueno, pues estoy seguro que aquel año en alguna noche vieja o en alguna fiesta que te echaste, bailaste este tema de Axe Bahía, un grupo musical brasileño, ¿eh?
2: Mírame, aquí estoy.
1: Bueno, y la que estamos escuchando ahora, yo diría que es Rosa, ¿no? Por la voz.

esencia de tu voz, efectivamente, la música de Rosa López, la conocimos también como Rosa de España, y este tema se incluía en el segundo álbum, pues también lanzada en el año 2003.

¡Qué bueno! Bad Day fue el tema que lanzaron en el año 2003 los estadounidenses R.E.M., o más conocidos como REM. ¡Wow! Estaba olvidado yo de este tema y esta antigua cinta me lo ha traído al recuerdo. Claro que sí, esto se incluyó en un álbum que llamaron In Time, The Best of R.E.M., The Best, lo mejor de los REM, que incluía temas pues desde el año 88 hasta el 2003, Y es que solía ser muy típico, a vuelta de Navidades, pues las distintas formaciones solían sacar discos recopilatorios. Bueno, pues eran tiempos en la que la industria discográfica, el tema de vender discos funcionaba y de ahí, bueno, pues acaba en una inyección económica. Sí, solía salir muchos discos recopilatorios, pues eso, en octubre, noviembre, diciembre, a vueltas de Navidades. Y esto que estamos escuchando, pues la verdad es que estoy olvidado, no sé lo que es.

es el sonido que nos llega a través de una cinta, de una cinta antigua en la que pone Navidades 2003, por lo que deduzco que bueno, que este tema pues sonaría en aquellos tiempos. Deepest Blue es como se llama la formación, y también este tema, y tampoco tuvieron mucho más repercusión. Que ha entrado bien sonido dance, que ha entrado muy bien. Y lo que estamos escuchando de fondo ahora es la voz inconfundible

single que se extrajo de este álbum recopilatorio también, fíjate, lo que hemos comentado antes, ¿verdad? Bueno, pues el grupo mexicano Maná también quiso sacar un disco recopilatorio, pues a vuelta de Navidades, ¿verdad? Un álbum recopilatorio que incluía 3 discos, nada más y nada más que 3 CDs. En el año 2003, yo no sé si se sacaban vinilos. Seguramente no. Seguramente se sacaron 3 CDs. En cinta tampoco se sacaría. Pues mira, fíjate, yo lo tengo en cinta. Yo lo tengo en versión cinta, pero lo mío seguramente esté grabado de la radio, ¿eh? No es original. 3 discos en el que uno se llamó Luna, el otro Sol y el otro Eclipse, pero se vendían en un pack, ¿eh? Fue un álbum recopilatorio del año 2003. Y la mujer que estamos escuchando ahora, qué bueno, ¿eh? Pachangueo, pachangueo. Es Patricia Manterola.

Quédate conmigo, el tema de Patricia Manterola. Bueno, cómo nos gusta este estilo de pachangueo, ¿verdad? Música muy apropiada para la fiesta, claro que sí. Un estilo que nos gusta mucho en este programa. Bueno, ¿sabías que Patricia Manterola fue cantante del grupo musical Garibaldi?

Afri Duo, ¿eh? Los Afri Duo, esa formación que tanto nos hizo bailar con sus percusiones en el tema Play It Alive. Bueno, pues el año 2003 sacó otro tema, este.

el tema que se incluía en un disco, en un álbum llamado Safri Duo 3.0. Bueno, pues hasta aquí nuestro recorrido por esta cinta. ¡Wow! Estos son los Red Hot, ¿verdad? Red Hot Chili Peppers. Esto no lo podemos quitar.

¡Ay! Tenemos un problema. Y es que yo quiero seguir escuchando este tema, pero estoy viendo que físicamente se está acabando la cinta. En cualquier momento se va a cortar. ¡Ay, qué pena!

Hasta aquí, hasta aquí. Bueno, pues esto es lo que tenían las cintas, ¿verdad? Estos cassettes, pues se acaban físicamente, se les termina la banda magnética, esa cinta magnética que va enrollada en esa bobina, bueno, pues se acaba y te fastidia la canción, y es lo que había. Funcionaba así, un mecanismo muy mecánico, pero que bueno, que nos hacía disfrutar de la música. Oye, ¿y si le doy la vuelta? Acabamos de escuchar la cara A, ¿sí? Le doy a dar la vuelta en la cara B. La verdad es que no sé qué es lo que va a sonar, ¿eh? A ver si escucháis, mira. Aquí está la cinta. Le doy la vuelta. Le voy a dar al play y a ver lo que suena.

Qué bueno, qué bueno. La música de los Black Eyed Peas y este tema Where Is the Love. Muy bueno, muy navideño, ¿no? Muy entrañable. Y yo creo que fue uno de los primeros temas que conocimos de esta formación de Black Eyed Peas. Yo creo que sí. Yo personalmente yo diría que los conocí con este Where Is the Love. Qué sorpresa más agradable, oye. ¡Wow! ¿Y esto que está sonando ahora? ¿Mago de Oz?

La Costa del Silencio, el tema que estamos escuchando de la mano de Mago de Oz. Esto se incluyó en un álbum llamado Gaia, una trilogía del año 2003, claro. Bueno, me encanta, es que seguiría escuchando y escuchando más temas que están incluidos en esta cinta, pero es que se nos está acabando el programa y no da. Sabía que iba a pasar esto, por eso lo he puesto, pues me he ido enseguida a poner la cinta porque sabía que iba a pasar esto. Wow, esto es Dido. Pero es que lo vamos a tener que dejar aquí porque nos estamos quedando sin tiempo. Me encanta escuchar estas antiguas cassettes, sobre todo estas, las que no son originales, ¿no? Las que están grabadas porque, bueno, tienen un factor sorpresa que a mí me encanta. No sabes realmente lo que va a sonar. Y la verdad es que yo disfruto muchísimo. Espero que así haya sido tu caso también, que hayas disfrutado escuchando esta cinta que me encontré en mi colección, que ponía Navidades 2003. Y gracias a ese tema, a esta cinta, pues hemos escuchado un montón de temas que sonaron el año 2003. ¡Wow! ¡Estupendo! Bueno.

sé si no sonaba mejor la cinta de cassette que este tema. Está como un poquito saturado, ¿no? La voz de Nicky Romero junto al gran Avicii, desaparecido ya Avicii, en este tema I Could Be The One.

Bueno, que nada, que nos vamos, nos despedimos por esta semana. Espero que hayas pasado un rato agradable. Yo me lo he pasado tremendo escuchando canciones de las Navidades del año 2003. Pero volveremos, volveremos en la próxima edición de Rutática Radio Show aquí en Rebote FM. Saludos de DJ Arichi. Nos quedamos con la música de los Blackstreet Black. Ya no sé ni lo que digo. Los Backstreet Boys con este Everybody. Saludos. Un placer. Hasta la siguiente. Adiós.

Saludos, ¿qué tal? Bienvenidos a una nueva edición de Simpatía por la Música. Un servidor, como siempre, José Martínez, acompañándote desde ahora y durante los próximos 58 minutos con rock, blues y soul. Por supuesto, vamos a tener como cada semana ese disco legendario que repasamos y del cual escuchamos siempre un par de singles, un par de canciones que fueron éxito, y también la banda sonora, una canción perteneciente a una banda sonora y que, bueno, pues de esos estilos que te comentaba antes, rock, blues o soul. Así que como está todo dispuesto, está todo listo para empezar, pues vamos a hacerlo ya, y lo vamos a hacer con una banda de la localidad de Aspe, en la provincia de Alicante, en España. Ellos se llaman Loud y el tema que escuchamos lleva por nombre Cenizas del Árbol. No los pierdas de vista porque son muy interesantes. Loud, en Simpatía por la Música. Bienvenido, bienvenida.

Pues así hemos empezado hoy Simpatía por la Música con esta banda, como digo, de Aspe, provincia de Alicante, con Load y este tema llamado Cenizas del Árbol. Una buena forma de comenzar el programa, creo yo, con un tema fantástico como el que acabamos de escuchar. Por cierto, te invito a que escuches más canciones de ellos. Lo puedes hacer a través de Spotify, ahí tienes el canal de Load, se escribe L-O-U-D, Load, y bueno, pues ahí vas a encontrar temas muy interesantes de esta banda española. Vamos a seguir con más canciones, vamos a cambiar totalmente de estilo, nos vamos a quedar con algo más fuerte, pero eso sí, antes recordarte, como hago siempre, cuáles son las redes sociales a través de las cuales puedes seguirnos en Instagram y en Facebook con el mismo nombre que el programa, Simpatía por la Música. Ahí de vez en cuando, bueno, pues hay publicaciones que vamos poniendo y, bueno, pues a medida de lo que podemos, pues vamos estando al día. Y luego también en Spotify una lista de canciones, una playlist que se llama con algunos de los temas que más suelen sonar en este tiempo de radio. En Spotify se llama también igual, Simpatía por la Música. Es el momento ahora de escuchar a Battlebeast y el tema Eye of the Storm. Como digo, cambiamos totalmente de estilo, vamos un poquito más fuertes ya.

La fuerza, la energía de esta formación Battle Beast y este tema llamado Eye of the Storm, el ojo de la tormenta. Y la fuerza ahora nada más y nada menos que de Billy Idol, Rebel Girl.

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1: Pues ha llegado el momento de escuchar ese disco legendario como tenemos cada semana. En esta ocasión nos vamos a quedar en el año 1971 y con la cantante Janis Joplin. En ese año se publicaba el álbum Pearl, Perla, y es el segundo y último álbum de estudio de la cantante como solista, ya que fue lanzado de forma póstuma el 11 de enero de 1971, apenas, bueno, pues 3 meses después de fallecer Janis Joplin. Y recopilando así las últimas grabaciones de ella. De este disco, bueno, pues hay varias curiosidades. Por ejemplo, como homenaje se dejó el tema Mercedes-Benz a capela, ya que fue la última canción que Janis grabó. Y bueno, pues también se incluyó la canción Variety Life in the Blues, solo con música, sin la voz de Janis Joplin. El caso es que fue, como digo, todo un éxito. Y bueno, pues de este disco hay grandes canciones, como por ejemplo el tema que vamos a escuchar, que lleva por nombre Cry Baby, y que fue y sigue siendo un auténtico éxito de esta mujer. Hoy, como disco legendario, el álbum Pearl de Janis Joplin, y el primer tema que vamos a escuchar es este que ya tenemos preparado, Cry Baby.

Qué maravilla de canción y qué maravilla de voz la de Janis Joplin con este Cry Baby dentro del álbum Pearl. Como digo, hoy álbum disco legendario en Simpatía por la Música. Nos quedamos con la música en español, la música de Coque Maya. ¿Volverá?

Aunque estemos muertos, así es como se llama el álbum donde está incluido este tema, Volverá, de Coque Maya, que acabamos de escuchar. La verdad es que, bueno, pues una canción, yo creo que muy bonita, y un álbum fantástico, te recomiendo que lo escuches, ¿eh? Se llama Aunque estemos muertos y es de los últimos discos publicados por este gran cantante, compositor, gran intérprete, como digo, Coque Maya. Vamos a continuar, seguimos. Venga, vamos ahora con... Bueno, es que apenas tienen presentación estos, esta banda, este grupo. Simplemente decir que son de Rolling Stones y dentro de su álbum Hackney Diamonds, pues una de las canciones incluidas en él y que es también pues un temazo. El tema lleva por nombre Mess It Up. Así que escuchamos ahora en estos momentos a The Rolling Stones.

Incombustibles de Rolling Stones con este gran tema Messed Up que acabamos de escuchar. Vamos a seguir, nos quedamos ahora con otro de los grandes, con Joe Bonamassa, y el tema que escuchamos lleva por nombre Broken Record. Deleítate, disfruta, aprovecha estos próximos minutos con el sonido Joe Bonamassa en Simpatía por la Música.

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1: Pues sí, nos vamos a quedar con la banda sonora de hoy, nos vamos a quedar en el año 1991. Por entonces se estrenaba una película llamada The Commitments. Es una película, como digo, de ese año, dirigida por Alan Parker y basada en una novela también con el mismo nombre de Rod Doyle. Bueno, es una película cargadísima de música y la verdad es que bueno, tuvo premio BAFTA en el 92 a mejor película, dirección, guión y montaje. La trama no te la voy a contar, prefiero que veas la película y que la disfrutes. Hay que decir como curiosidad que en esta película fue la primera colaboración de la banda The Corrs, quienes conocerían ahí a su manager. De hecho, uno de los papeles lo protagoniza Andrea Corr dentro de, como digo, de esta película. En cuanto a su banda sonora, bueno, pues tiene canciones fantásticas de soul, de blues, pero una de las más conocidas destaca el tema Mustang Sally, que es un clásico de Mac Rice del año 1965, que después hizo famosa Wilson Pickett. Bueno, pues en esta banda sonora se incluye esta versión, esta adaptación del Mustang Sally, interpretada por The Commitments y Andrew Strong, que también participa en la película. Ahí los tenemos, Mustang Sally, The Commitments, banda sonora de hoy en Simpatía por la Música.

El ritmo de Commitments dentro de la banda sonora de la película con el mismo nombre. Ahí estaba ese Mustang Sally. Y el ritmo que llega ahora, nada más y nada menos que con Fito y Fitipaldis, dentro del álbum El Monte de los Aullidos, como un ataúd.

Inconfundible el sonido de Fito y Fittipaldis, ahí estaba, como un ataúd. Y nos vamos acercando poquito a poco al final del programa, pero hay tiempo todavía para escuchar por lo menos un par de canciones más. En esta ocasión con todo un clásico que alguna que otra vez ha sonado aquí en Simpatía por la Música. Hablo de Gladys Knight and the Pips y este Midnight Train to Georgia, ese tren de medianoche a Georgia. Esas canciones que nos gustan aquí en Simpatía por la Música y que te invitamos a escuchar pues cada vez que podemos, porque la verdad es que es una auténtica delicia.

La verdad es que es una auténtica delicia, un auténtico bombazo esta canción de Gladys Knight and the Pips, ese Midnight Train to Georgia que acabamos de escuchar. Bueno, llegamos ya al final, pero eso sí, nos queda tiempo todavía para escuchar, cómo no, la última canción dentro del disco legendario. Ese disco que hemos cogido hoy, que es el Pearl de Janis Joplin. Antes escuchábamos Cry Baby y ahora nos vamos a quedar con otro de los temas, Me and Bobby McGee. Es una canción compuesta en el 69 por Kris Kristofferson y Fred Oster, pero eso sí, la versión más conocida es la de Janis Joplin, que publicaba en este disco que, como te decía, hemos cogido hoy como disco legendario. Y bueno, pues es una canción que tiene su historia también, que te invito a que la investigues, porque Janis Joplin, bueno, le encantó esta canción y al final, bueno, terminó haciendo esta versión, esta adaptación, que se incluye en este disco, como te decía, antes se había publicado a título póstumo, puesto que ya falleció, hacía 3 meses que había fallecido ella cuando se presentó el álbum Pearl. Así que de ese disco extraemos esta canción, que no es original de Janis Joplin, como te digo, sino de Kris Kristofferson, pero que ella adaptó tan estupendamente. Me and Bobby McGee, así es como se llama este tema. Nada más, saludos de José Martínez. Te espero en una próxima edición de Simpatía por la Música. Hasta entonces.

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12: Bienvenidos a Radioactivo DJ, programa número 7445, semana 21, del 18 al 24 de mayo. ¿Quién te habla? Carlos Villanueva. Comenzamos. Para esta semana, como siempre, tendremos en primer lugar las noticias musicales, luego los más descargados de la semana de los principales portales y la sección Chillauterapia con nuestro compañero Antonio Belmonte. Ken Icahn, Positive Reaction, La Central Radioactiva con Sonido Trance, Tecnolandia llegará también con Device Mallorca y luego Reacción en Cadena, Emergencia Radioactiva, Radioactivo DJ Hazard, Me Gusta, Nuclear Bone, Death Con One, Remember the Time con la música de los 90, No Me Da la Vida, White Knot con música de los 80 y hasta donde nos dé en estos 120 minutos que ya han dado comienzo.

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6: Bienvenidos a las noticias musicales radioactivas. En primer lugar, y como siempre hacemos, recordaros las vías de contacto, que son a través del correo electrónico info@radioactivodj.com. Te repito, info@radioactivodj.com y en la web oficial radioactivodj.com. La DJ Dujur, nacida en Australia y residente en Europa, presentaba su sencillo You See Me. Con un sonido vibrante y una actitud desenfadada, este lanzamiento pone de manifiesto su visión creativa, traduciendo la dinámica de sus actuaciones en directo en una producción meticulosamente controlada.

cambiamos de estilo, nos vamos con sonido trance y la canción Wherever You Go, There You Are de Mark Berluis, un himno de trance vocal eufórico definido por su cautivadora voz femenina que le aporta profundidad emocional y un atractivo irresistible para cantar a coro. Una obra maestra que se mueve a 140 BPM y que muestra tanto la destreza de Berluis en la producción como el magnetismo de la voz.

El icono del Latin House, Simon Faba, se une al maestro Iván Bach y al exitoso Tom Budin para el vibrante sencillo Medellín. Conocido mundialmente por el clásico Magaleña con el apoyo de David Guetta, Faba suma fuerzas con Iván Bach, quien ha alcanzado múltiples números uno en las listas internacionales de iTunes y cuenta con el respaldo de James Hype y Enki.

Siguiendo con la combinación de estilos que hoy estamos escuchando aquí en las noticias musicales radioactivas, nos vamos ahora con Jonell y el Rolling Deed. Esta canción, que ha cosechado éxitos a nivel mundial, sigue la estela de Set Fire to the Rain, con más de 110 millones de reproducciones en Spotify, y Somebody to Love, que ha contado con el apoyo de artistas como Martin Garrix, Timmy Trumpet, E-Craze, Good Boys, West End, etc.

track su éxito Up and Down en Side Record de Steve Angelo, el dúo brasileño Cat Dealers se unía a Masked Wall para lanzar otro temazo llamado Over and Over. El resultado final es ni más ni menos que este.

Tras el lanzamiento oficial con Sean Paul, Henry Fonda regresaba con un remix impecable y meticulosamente elaborado del Ignorate de los 90 de The Prodigy. Esta nueva versión transforma el original en algo moderno con mucho ritmo e innegable para la pista de baile. Con ritmo tech house, energía bass house y un toque de UKG swing, llega este clásico casi imprescindible en cualquier sesión de tech house.

El artista multidisciplinar, DJ, productor, anima y la rapera, cantante, bailarina, icono del estilo del renombre mundial Lisa, colaboran en el hipnótico y enérgico single Bad Angel. Combinando los característicos paisajes sonoros cinematográficos techno de anima con la voz dinámica y que trasciende géneros de Lisa, Bad Angel es un éxito irresistible con influencias de baile. Escrita y producida por anima, la canción fusiona una producción fascinante, lirismo emotivo y texturas sonoras vanguardistas. Bad Angel se estrenó en la víspera de la actuación de anima en el escenario principal de Coachella.

Cerramos la sección de noticias con Paul Oakenfold, que se une a una de las estrellas más destacadas del trance de Irlanda del Norte, Snyder. Juntos crean una nueva y explosiva versión de lo que posiblemente sea uno de los mayores éxitos jamás lanzados en perfecto, Bullet in the Gun. Originalmente lanzado en perfecto hace 26 años, en el año 2000, este fue un clásico de la época dorada de la legendaria residencia de Paul Oakenfold en Crean, en Nation, en Liverpool.

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5: Bienvenidos a la sección de los más descargados. Saludos de quien te habla, soy Antonio Belmonte y una vez más preparado para repasar los más descargados, que comienzan con el nuevo trabajo de Armin van Buuren y Angry titulado Like a Child.
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El segundo más descargado será el tema de Mazany, titulado Chogen, y finalizaré con el trabajo de Korolova, titulado Another Life.

Hemos escuchado las noticias musicales en Radioactivas, los más descargados de la semana con nuestro compañero Antonio Belmonte. Y ahora vamos con otra de sus secciones que se llama Chillauterapia. Viaja a través del sonido Chillout. Conecta con sus melodías y relájate en Chillauterapia. Ambient, lounge, down tempo y organic house en Chillauterapia. Cada semana en Radioactivo DJ con Antonio Belmonte.

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Y ahora suena Voodooland, el nuevo viaje sonoro de Mar Lenz. Lanzado hace poco bajo el sello Warren Recordings y forma ya parte de un EP creado junto a la vocalista Carrie Golden. Mar cuenta que su música nace mucho más de las emociones y del ambiente de cada momento. Y eso se siente en cada beat de Voodooland. Sube el volumen.

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7: El verano ya tiene himno y llega con Límite 120 Project, el proyecto musical de Guillermo Torres. Su nuevo single, El Inicio del Verano, mezcla dance melódico, emoción y una fuerte carga nostálgica en una canción pensada para acompañar atardeceres, playas y noches infinitas. Con una producción fresca en guitarras españolas y un estribillo que se queda desde la primera escucha. El tema marca además una nueva etapa para el artista, apostando más que nunca por la música dance en español e incluso con versión y adaptación en inglés. Desde Radioactivo DJ te lo recomendamos porque esta canción promete sonar muy fuerte este verano.

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1: Pues como una semana más aquí en tu apartado Tecnolandia en Radioactivo DJ. Sabes que todas las semanas te presentamos un éxito de plena actualidad en cuanto a la música nacional e internacional se refiere. Esta semana nos vamos con un auténtico pelotazo.
2: Nos preparamos para subir pulsaciones en Tecnolandia con Device Mallorca. Llega Beat Rock, el nuevo bombazo hard techno de Look and Flex. Un tema cargado de energía industrial, bajos contundentes y una intensidad perfecta para romper la pista de baile de madrugada. Sonido oscuro, ritmo imparable y pura adrenalina electrónica en una producción diseñada para los amantes del techno más potente. Esto es Beat Rock y ya está sonando aquí en Tecnolandia en Radioactivo DJ. Check.

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que caña con el amigo Device Mallorca en Tecnolandia. A muchos BPMs también con fuerza, con energía, pero algo más comercial. Llega ahora este Go With The Flow, que seguro has escuchado este sampleo millones de veces, pero no con esta base que te colocamos.

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2: Y ahora una nueva vuelta de tuerca a todo un clásico. Drake y Liddell reinterpretan en clave Hardens el mítico Stand By Me, canción popularizada por B.E. King en el año 1961 y convertida en uno de los himnos más eternos de la historia de la música. De hecho, el tema volvió a conquistar generaciones gracias a la película Stand By Me del año 1986. Ahora esta versión transforma la nostalgia soul en pura energía de pista, manteniendo como no la esencia emocional del original, pero llevándola directamente al sonido más radioactivo. ¡Lo escuchamos!

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Seguimos en Radio Activo DJ, como siempre, con buen musicón. Te recuerdo que si quieres volver a escuchar este programa tantas veces como quieras, por si te has perdido algo, lo puedes hacer desde la web oficial radioactivodj.com. Yves B vuelve a poner a bailar al mundo con My Body, un tema que rescata toda la esencia disco de finales de los años 70 para llevarla al sonido dance más actual. La canción incluye un sample inspirado en el clásico Les Old Chains de Michael Sagerman, publicado en el año 1977 y convertido en uno de los himnos más icónicos de la era disco gracias a su inconfundible coro y su energía festiva. Ahora, Yves B transforma ese espíritu retro en pura potencia electrónica para las pistas de baile. Lo escuchamos aquí en Radio Activo DJ.

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2: Seguimos con una reinterpretación muy especial. Real Life llevó su propio estilo synth-pop al mítico Blue Monday de New Order, una canción lanzada originalmente en el año 1983 y considerada el maxi single de 12 pulgadas más vendido de la historia. De hecho, dos copias tengo yo. Como curiosidad, Blue Monday nació tras la separación de Joy Division y ayudó a definir el sonido electrónico de toda una generación. La versión de Real Life mantiene esa esencia oscura y bailable, pero con un toque más melódico y ochentero. ¡Lo escuchamos!

Remember Time. Se diseñó para ir en una dirección, siempre hacia adelante, recordando solo el pasado, permitiendo que nuestra vida sea una serie de decisiones hilvanadas una detrás de otra. Y esas decisiones definen quiénes somos, a la hora de proteger la familia que amamos, la verdad que conocemos y los recuerdos a los que nos aferramos, el pasado que no podemos dejar atrás o la búsqueda de respuestas a nuestros misterios privados. No juegues con las leyes del tiempo, ni las retuerzas o las dobles, porque la canción más olvidada puede alterar la historia, convirtiendo amigos en enemigos, causando las consecuencias más inesperadas y un descomunal maremoto de cambios. Remember Time, un pequeño flash donde el tiempo se detiene solo por unos minutos para os

Seguimos a máximo nivel radioactivo. Suena un auténtico himno de la electrónica underground. Knights of the Jaguar de DJ Rolando. Hace como 26 años aparecía esta canción bajo el mítico sello Underground Resistance y llegó para romper esquemas al fusionar techno de Detroit con influencias latinas y una melodía inspirada en sonidos españoles y flamencos. Muchos puristas, la verdad es que no entendieron al principio su enfoque melódico, pero terminó convirtiéndose en uno de los tracks más legendarios y emocionales de la historia del techno.

0: 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Seguro que a ti tampoco te queda tiempo para nada. ¿Dónde estabas cuando sonaba esto?
1: Nos vamos hasta el año 1993 con Eurodance y el Get Down de Avangarde. Una canción que destacó por esas bases rave melódicas que son muy pegadizas y que la convirtieron en un éxito en clubs de Italia, Alemania y España. Y todavía hoy sigue siendo uno de esos himnos que aparecen en sesiones Remember y festivales dedicados al sonido dance clásico.

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0: Waitis, el Master Adri Block inaugura este nuevo capítulo de radio con esta estupenda canción, con esta revisión brutal de un clasicazo. Edición 1102 de Hit Clubbing. Ya sabes, las puertas de los vagones de la música están herméticamente cerradas. Aquí es imposible bajarse hasta llegar a destino final. Así que saludos de Frisco. Gracias por estar ahí. Bienvenidos, bienvenidas. Esto es Hit Clubbing.
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0: Vuelta habitual por sala de máquinas, los engranajes funcionando a la perfección, el personal en sus puestos, esto ya no hay quien lo pare por delante. 120 minutos, bueno, un poquito menos ya, 120 minutos de sonido demoledor, house en estado puro. Estés donde estés, agradecido por la escucha, espero que estéis todos bien, en perfecto estado de revista, en perfecto estado de salud, que si no, básicamente esto no fluye. Y prestos y dispuestos a disfrutar al máximo con el musicón que os tenemos preparados. Canciones como esta.

0: la música en Hit Clubbing suena mejor.
1: ¡Sí! Atención a esto, estreno Hit Clubbing, sonido Andy Bach, así suena este disco for you.

0: simple y básicamente house en estado puro con Disco for You que firma Andy Bach, que es estreno Hit Clubbing.
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0: Vamos con el proyecto, va a haber también de los habituales en el radio show y este Coach Me on the River.

0: radiografía musical en tu biblioteca musical. Sonido Billy Moore, Up and Down. ¿Te acuerdas de esto, no?
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0: Hit Clubbing Classic, clásicos inolvidables, canciones que no deben de olvidarse nunca, auténticos mega hits, como es el caso de este Up and Down, sonido Billy Moore.
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0: realmente nadie te da tanta música y tan buena. Eso lo tenemos clarísimo.
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0: Pero ¿cómo no va a estar esto recomendado si está por aquí Miss Barbara Tucker junto a Bel Air, Pure Love?
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1: En marcha la fiesta Hit Clubbing, en marcha la fiesta Legends of House con DJ Frisco, Marcos Peón y con una leyenda del house como es Mr. Eddie Amador. Si quieres información lo tienes muy fácil. Ponte en contacto con la emisora Mastercard, se emita Hit Clubbing, ahí te informarán. O si prefieres a través de redes sociales o enviando un email a nuestra dirección de correo electrógeno info@hitclubbing.es. Hablando de Mr. Eddie Amador con estos pitidos ya de fondo.

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2: 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Bueno, atención a lo que viene ahora enorme siempre. Los hombres que... Historia viva y muy viva de la música en nuestro país, Champions Total. Y atención a esto, porque es el tema mítico de ellos, Devuelven a mi chica.

0: siempre los hombres que por ser tan, tan grandes. Y mi enhorabuena, evidentemente, a Neve, enorme productor, y a Nano, que sigue imparable. Felicidades, chicos. Devuélveme a mi chica, imprescindible las pistas de baile.
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0: Bueno, bueno, te lo digo siempre, es que no sabéis la cantidad de veces que he pinchado el Massive Single original de CNC Music Factory, Gonna Make You Sweat, Everybody Dance Now, con el rapero neoyorquino Freedom Williams. Pues este es el edit que hemos recibido hace muy poquito de Juice WRLD y suena así de bien.
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2: Qué bueno lo último de Dua Lipa con Danny El Harley. Aquí está este Two Hearts.

Vamos, la original era, o la primera versión es una auténtica locura, número uno mundial, y esta más de lo mismo. John Newman, Love Me Again, ¿te acuerdas de esa pedazo de canción? Pues esta es Love Me Again, Again, escucha y disfruta, es una auténtica pasada, un auténtico tiro musical.

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1: Bueno, ya estamos metidos de lleno dentro del Chart Hit Clubbing. Atención, número 10 esta semana, rompedor en pista. El sonido Talking Heads, Psycho Killer. Eso sí, con el toque exclusivo del tándem italiano de Cube Guys. Número 10 esta semana.
0: Número 10.

0: Vamos, estas de las vitales en mi maleta, en mis sesiones. Y tiene que ser la pista de baile siempre, simplemente el rompedor, al igual que esta. Atención a esta.
1: Número 9.
0: Es novedad en esta, es la entrada más fuerte.

ese es mi DJ preferido, ya lo sabes, mi productor favorito desde siempre, Norman Cook, lo que es lo mismo, Fatboy Slim. Aquí está junto a The Rolling Stones en este Satisfaction Skank.

simplemente para oídos elegantes, para pabellones auditivos que le guste el caos en estado puro con una calidad terrible, como es el caso de esta canción. Claro que esta que viene ahora, telita, es una de mis favoritas en la versión original de Junior Jack, y esta es brutal porque hace esta revisión ni más ni menos que Richard Ray del My Feeling, que la ha llamado My Feelings. Esto ya fue tema de la semana, como no podía ser de

0: pagato ni un solo istante a chi è in Hit Clubbing.
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0: Bueno, hablamos de números uno.
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0: Párate a pensar de la cantidad de versiones, remixes y demás que se han hecho del Pop of the Jam de los belgas Technotronic. Bueno, pues esta es una más, a cargo, eso sí, del Master Block and Crown, que eso ya quiere decir que hay una seguridad tremenda de que la canción va a estar muy, pero que muy chula. Pop of the Jam, sonido Block and Crown.

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2: Momento de reírse un poquito, que de momento es gratis.
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2: Venga, ríete un poquito.
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2: Y es que llega Toddy España con risa de chicas.

0: te la pinchamos aquí en Hit Clubbing. Siempre es bueno reírse.
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5: Ahora sí, recta final del radio show. Esto es estreno. Atención, sonido Sammy Deuce, Fan Party. Pero esto tiene un plus más: el remix de mi amigo José Uceda, que ya sabéis que siempre da un toque elegante y con una calidad tremenda. Es estreno Hit Clubbing. Escucha y disfruta.

0: Clubi, ya sabes que te lo puedes llevar contigo a todas partes si tienes dispositivo Android, porque está disponible la app de Hit Clubing en Play Store, que te la puedes descargar cuando tú quieras. Venga, que nos vamos, que llegamos a destino final. Recojan su equipaje, no se olviden absolutamente nada, que en la oficina de objetos perdidos,
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0: Y es que no sé si el hombre este se ha ido moldeando escuchando la música de Hit Clubing, no lo sé, pero está bastante suave últimamente. Y bueno, vamos a darle medio voto de confianza, a ver qué pasa en las próximas semanas. Lo que tengo muy claro es que vamos a cerrar el programa por todo lo alto, porque porque llega Matt Joe con el Master David Penn y este Can't Get No Love. Te emplazo para dentro de 7 días, como es habitual, a través de tu estación de radio más cercana. Ahí llegaremos con una nueva edición de Hit Clubing. Saludos de Frisco, agradecido por la escucha. Buen house a todos, sed buenos y hasta

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0: У тебя когда-нибудь было?
1: Что было?
0: Ну это... женщина.
1: Не. А у тебя?